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2: Señores, tengo boletos para el sábado.
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10: Y así vamos a arrancar con el Party Mix. Activado en tu fin de semana. El Party Mix de DJ Red Colorado. Desde ya comienza a contar las sintonías en redes sociales. Arroba DJ Red Colorado también. WhatsApp, el Party Mix, 405-265-0707. Salud respetuosa. Envía tu nota de voz a la mismito al WhatsApp, 405-265-0707. Arrancando este party con Raúl Alejandro, Liano, La Nena, sonando bien por tu radio. Esto es el Party Mix.
1: Porque

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5: DJ Red, el ahora con Pachata. ¿Cuál quieres escuchar? Pide que hay en el WhatsApp 475-265-0707. Arrancando con Prince Royce, Romeo Santos, Loquita por

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3: Seguimos el party ahora con bachata. Recuerda, quieres escuchar, pides que hay en el WhatsApp 475-265-0707. Arrancando con Prince Royce, Romeo Santos, Loquita por mí. Sube.

tienes WhatsApp, el Colorado también. Pídele a la tuya al 475-265-0707. Esto es el Party Mix con DJ Red del Colorado. Celebrando.

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5: Seguimos.

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0: Gracias a todos por la sintonía. Sigo activo en mi red.
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3: Y así de rápido, I'm back in the mix. Seguimos el party, ahora con reggaetón clásico. ¿Cuál quieres escuchar? Reporta la sintonía en mis redes sociales, arroba DJ Red del Colorado. Vengo bajando con música de Teo Calderón, Plan B, Don Omar, Daddy Yankee, Zion y Lennox, La Diva, Ivy Queen y todas las que tú me pidas en mis redes. Y te la Facebook, TikTok, arroba DJ Red del Colorado. Arrancando con Yandel, te suelto el pelo. Sonando bien duro en tu radio. Esto es el Party Mix.

ya llegando a la parte final de este Pariseo Radial, el número uno en tu radio, semana tras semana. Gracias a todas las estaciones que se acaban de unir a este Pariseo.

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sociales, arroba IR del Colorado. Ponte para mí que estoy para ti, vengo bajando con la muchacha Karol G, ayudando esta noche a Copa 9.

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0: Okay.
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ese super clásico del maestro Joe Arroyo, año 1989. Un pasito con tú, comenzando la hora de las 12, para que te lo goces. Buen provecho si estás almorzando a esta hora. Vámonos para el año 1966. Richie Ray Bobby Cruz interpretaban aquel éxito que nunca va a pasar de moda y va a marcar generaciones. Aquí está el Jala Jala en el Domingo Salsero. Recuerda que te puedes comunicar conmigo a través del 610-432-6342. También Facebook, Instagram, Las de la Mega. Y también en Facebook, Instagram y TikTok me pueden buscar como Guillo el Loquillo. Y ahí estoy para ti a esta hora, hasta la una, con salsa. Vamos a ver el nugget de la Mega. ¡Ay, Duty!

Montañeta, que el año 1974, el Pim Pim. Ay, no, tú sabes, Pim Pim. Domingo Salcedo, en vivo en tu radio por la Mega. Vámonos a un año 1980. Un abrazo a todos mis compatriotas puertorriqueños que están llegando aquí a Pensilvania por primera vez, los que se están mudando, los que están experimentando lo que es vivir aquí en los Estados Unidos por primera vez y están todavía nostálgicos, los que llevan poco tiempo. Vámonos con un clásico de la Universidad de la Salsa, los Mulatos del Sabor, el combo de Puerto Rico, año 1980. El tema Pico Pico en el Domingo Salcedo por la Mega. ¡Ay, Dudy!

Ahí está ese super palo de Héctor Lavoe junto a Willy Colón. Se llama Triste y Vacía, año 1982. Y en esa misma línea. Pero ahora nos mudamos al año 1994. Vámonos con el eterno papá de la salsa, Frankie Ruiz, junto a La Solución y el tema Separemos Nuestras Vidas. ¿Lo recuerdas? Dale volumen a tu radio. Domingo Salcero, Guillermo.

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0: 1992, a todo pulmón. Uy, el álbum con el Bando Morro del gallo Tito Rojas, con el mismo tema del clásico que acaban de escuchar. Condéname a tu amor. Cosa chula, bandolera, charlatana, juguetona, nena linda, a esta hora.
1: Hemos vivido, Alejandro.
0: Saludito a mi gente en Allentown, los que están en la Chu, en la 6, en la segunda, la gente que anda en la 5, en la Gordon, en la Tilman, la gente que anda en Bethlehem, en los 5 puntos, en Pembroke, la gente de Sauterra. En Reading, la gente que está a esta hora.
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0: trabajando duro. Mira, mi pana Waldi, ¿qué está pasando, Waldi?
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0: Saludos a Waldi, saludos a Rubén, saludos a Gabriela. Saludos a Young y a todo el combo que están activos también a esta hora en Reading, escuchando a Mega, escuchando el Domingo Salcero. Vámonos con el año 1995. La combinación perfecta de FM Records junto a Johnny Rivera y Rey Sepúlveda. El tema, no vale la pena. 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

0: Salsita, aquí tienes otra.
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1971, donde salía el super tema Ana Caona por Cheo Feliciano. Y ahora nos movemos un añito más adelante, año 1970. Nos vámonos con el maestro Justo Betancourt. Y el tema, pa' bravo yo, rompiendo en vivo en tu radio en La Mega. Esto es el Domingo Salsero.

0: Trujillo con salsa en tu domingo salsero.
1: ¡Ay, boda!

super clásico de aquel año 1978 de la orquesta del maestro Boy Valentín cantando Cano Estremera. Me voy a despedir con este super clásico del sonero mayor Ismael Rivera y el tema Soy Feliz. Hay que tratar de ser feliz lo más que se pueda en esta vida. Un abrazo. Se les quiere mucho. Regreso mañana a las 3 de la tarde con los Loquillo News, lo viral del día y la mega mezcla. A las 5 con DJ Red del Colorado. Al Dubi.

0: sigue igual, la misma cosa cambia año tras año. Hablando de eso, quiero darle reconocimiento a nuestra comunidad de que esta tarde, después de 7 años,
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0: Esta clase va a iniciar el día 8 de septiembre. Tenemos hasta el día 4 de septiembre para inscribir en la última persona. Entonces, tenemos poco tiempo para las personas que están interesadas en tomar la clase o que conocen a alguien que pueda estar interesado en tomar la clase. Puede comunicarse con nosotros en el 610-433-4547. De nuevo, el número es el 610-433-4547. 4, 7.

año tras año para poder representar a nuestros clientes con el IRS. So, todos los años tenemos que, como preparadores de impuestos, tenemos que educarnos y hacer educación continua, como cualquier doctor, enfermero.

0: puede pagarlo todo por completo. En una puede
1: su fin
0: usar
1: de semana con,
0: y
1: con
0: hacer
1: mucha música
0: sobre la clase 6. Si tiene preguntas sobre eso, puede comunicarse con nosotros directamente a la oficina.

0: eso ya se transfiere con mucha uno.
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0: ¿Qué debe tener listo un negocio para poder completar su planilla, ya que pidió una extensión? Se necesitan los statements de banco, los statements de crédito, de tarjeta de crédito, de nómina. Va a necesitar el ingreso y salida.

Era que es una casa. Perfecto, aquí están mis documentos. Y viene un attachment o un enlace, que es un archivo que puede ser una

protegerlo. Recuerda el nombre, dirección, número de vencimiento, informaciones dependientes sobre dos, informaciones bancarias, informaciones de negocios y copias de impuestos del pasado. Una persona que logra

0: Te acompaña Pedro Villegas, ya sabes, en la número uno en todo tu radio. Aquí está Manuel Turizo para que bailes.
1: Y eso le va a dar las horas de educación continua para las personas que ya tienen lo que es el kitchen, y dándole el conocimiento a los nuevos preparadores que todos.

0: terminé Tax Allentown, manejamos lo que son las nóminas. Muchas personas piensan que porque no hay tax and overtime, que no le van a cobrar los impuestos en el momento. Eso no es el caso, esa no es la ley. Todavía se pagan los impuestos regulares y al llenar la planilla de impuestos en enero, de enero hasta abril, esto es una deducción que se hace. So, la deducción se reduce al momento de llenar la planilla, no al momento de ganarse el dinero. Ahora, este, usted lo tiene que saber, porque acabo de hablar de...
1: Dale. 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
0: Dependiendo del ingreso que tenga, puede calificar

Respuesta: haremos las correcciones que usted, si estamos de acuerdo. Sin embargo, si cometió el mismo error en otros años tributarios, considera presentar declaraciones enmendadas para esos años. Asegúrese de enviarnos su respuesta y la

0: Sacude, mami.
1: Grupo Manía en tu radio, señoras y señores. Hoy domingo, planes para hoy. Te puedes comunicar conmigo en mi Instagram o Facebook. Pedro Villegas DJ. ¿Cuáles son los planes para hoy? Cuéntame.
2: Para el depósito directo de su reembolso, asegúrese de confirmar estos números para que el IRS deposite su reembolso en la cuenta correcta. Y finalmente, si envía

EITC.gov, el EITC podría poner un dinero extra en su bolsillo. Exactamente cuánto depende de sus ingresos, el tamaño de su familia y otros factores. Por ejemplo, una familia con 3 niños podría recibir hasta $5,600 del IRS.

0: costó alrededor de $2,200. Pero usted solo puede obtener el EITC si presenta una declaración federal de impuestos y reclama el crédito. Y hay una manera gratuita de presentar su declaración de impuestos electrónicamente y obtener su reembolso rápido. Usted puede usar PayPal de la IRS exclusivamente en www.irs.gov. PayPal lo guía a través del proceso dejándole elegir uno de 20 programas de software tributario de marca gratis, algunos de ellos en español. Otra manera de reclamar el crédito es a través del programa de voluntarios de ayuda con impuestos sobre los ingresos, o VITA. El IRS tiene miles de socios de VITA a lo largo de los Estados Unidos. Visite nuestro sitio de internet para encontrar uno cerca a usted. Recuerde, para ver si usted califica para el crédito tributario por ingreso de trabajo, visite www.irs.gov/EITC.
1: Este es un consejo del IRS. Hola, soy yo y yo trabajo para el servicio de impuestos.

que firmar su declaración y colocar el número de identificación de declarado. No utilice los servicios de interpretador que no firme su declaración. 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

0: señoras y señores, ¿qué tú tienes que hacer el 9 de octubre?
1: Te voy a invitar a un conciertazo. ¿Te gusta la bachata?
0: Oye, pues mira, llega Dalvin la Melodía USA Tour.
2: Señora, que estamos de vuelta a la parte final Arena. De Taches al Día.
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3: Bueno, como antes de lo
0: sigue en sintonía, recuerda Pedro Villegas, hoy domingo con
3: es una fecha muy importante por dos razones. Le dije la primera, ahora vamos a decirle la segunda. El 15 de septiembre es importante para los dueños de negocios que hicieron extensión.

0: 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Estamos localizados en el 12 Norte de la calle 8 en Allentown, Pensilvania, con número de teléfono 610-433-4547. Actualmente estamos laborando de lunes a viernes.
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2: ¡Ay, ay, ay, no!

Señor, señoras y señores, hoy domingo escuchabas a Giro. Oye, recuerda, estás con Pedro Villegas y hay gente en la vida que llega para quedarse, que llega para llenar tu vida, que llega para hacer feliz tu vida. ¿Cuál es el nombre de esa persona que tú tienes al lado tuyo, que tú le das gracias a Dios todos los días porque esa persona está a tu lado? Es más, vamos a hacer algo. ¿Qué le dirías a esa persona?

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2: Oye, señoras y señores, hoy hay concierto de Bad Bunny en Puerto Rico y están revendiendo los boletos de casi $600 que costaban en $6,000. ¿Qué tú harías con $6,000 ahora? ¿Irías al concierto?

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Mis Raíces Latinas. Esto será el 17 de octubre en el PPL Center. 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Mi nombre es Pedro Villegas.

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2: El regreso.

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sonando hoy domingo. 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
2: Y ahí Dara, le traigo música nueva de nada más y nada menos. El hombre que también está trending esta semana. Estamos hablando de Anuel AA. Sacó su nueva canción, la sacó un video y luego en sus stories está

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1: Ya estamos de regreso. Y ahora continuamos con el Top 20 Countdown Global con Héctor el Nene. Número 15.

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2: Y esta interpretación a cargo de Prince Royce fue lanzada oficialmente un enero del 2010. Estamos hablando de Stand By Me. Y la escuchas ahora como clásico.

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2: Ya estamos de regreso. Y ahora continuamos con el Top 20 Countdown Global. Con Héctor el Nene.

algo tú. Espero que te estés disfrutando esta edición del Tatuani Countdown Global con Héctor el Nene. Oye, saludo para ti que estás escuchándonos desde tu casa, desde el trabajo, desde la callosa, dando la vuelta en la jipeta. Either way, we're having a good time, right? Recuerda que te puedes comunicar conmigo a través de las redes, arroba

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1: Y ya me llegó lo nuevo de Farruko. Esta se titula Los Anormales, llevando un poquito de la esencia de la vieja escuela a la nueva. Escucha ahora en el Top 20 Countdown Global con Héctor el Nene.

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2: Y aquí les traigo música nueva de Ken Wilde junto a Parruco. Este es un remake, una versión nueva de Como un Sueño.
0: Primera clase, sound even better, honestly.
2: Escúchala ahora en el Top 20 Countdown Global con Héctor el Nene.

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